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1: 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Las Toscas de Santa Fe.

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10: Son las 7 y 16 minutos.

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0: Son las 7:55.
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6: Son las 8:02.
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0: Son las 8:35.
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0: Son las 8:40.
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Esperemos que a partir de hoy sucedan muchas cosas lindas como la que va a pasar ahora. Es un hermano nuestro, es un exitosísimo conductor y cantor. Tenemos el placer, gracias a la compañía, gracias a Elvio, que hicieron todo lo posible para que este maestro esté con nosotros. Quiero que le brinden un fuerte aplauso para Luis Jara.

0: emocionado por el recibimiento de poder estar compartiendo este escenario con estos amigos nuevos llamados los guaraníes, que me han sorprendido no solamente por su voz y su talento, sino por algo que es fundamental para un artista, que es su nobleza y su humildad. Mi felicidad es compartir este escenario con estos grandes artistas. Y yo les brindo mi aplauso personal.
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Alan Briñón en la guitarra, el José Bustamante en el bajo, el Brian Silva en el acordeón. Y bueno, quien les habla, Alessandro Machado. Gracias, hasta la próxima, que Dios los bendiga a todos. ¡Chao!

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0: Son las 9:59.
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2: Muy buenos días, bienvenidos a una emisión más de 146 años desde El Mirador. Ya estamos acá para acompañarte hasta las 12 del mediodía con todas las canciones, con entrevistados también para la jornada de este sábado 15 de agosto.
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2: 15 de agosto, fiesta patronal de la parroquia Nuestra Señora de la Asunción, que bueno, se están desarrollando en este momento las actividades. Acá vemos la celebración Virgen Nuestra Señora de la Asunción, que será la misa ahora a las 10 en el templo Nuestra Señora de la Asunción, con la presencia del obispo Ángel José Massín.
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2: Vamos nosotros con los datos del tiempo para arrancar. Tenemos 15 grados la temperatura, sensación térmica 15, la máxima para hoy llegaría a los 21.

21 grados y la mínima sería de 15. La probabilidad de lluvia ahora es de un 2%. Y tenemos el cielo mayormente nublado, como bueno, toda la semana que estuvo así, inestable, nublado, pero hoy es baja la probabilidad de lluvias, es solamente de un 2%. La luna tosquense se viene a bañar. Los contactos para, bueno, comunicarse con nosotros, tenés el 492-275 y el 1577-2854. 1577-2854, nos puedes mandar un WhatsApp a ese contacto, 77-2854.

en el programa del día de hoy vamos a estar hablando con directivos de la Escuela de Educación Técnica Superior Orientada número 363 Norma Aquino y también del Instituto Superior 63 Natalia Jesús acerca del presente y el futuro de nuestra ciudad en cuanto a la educación.

0: Bueno, ya nos podés contar desde qué barrio nos estás escuchando, desde dónde nos escuchás hoy. Estás con la 100.5 arrancando tu mañana, ya media mañana, 10 de la mañana. Si estás por salir, bueno, nos pones en el auto y si no, cuando volvés, nos sintonizás en el 100.5 del dial, que estamos hasta las 12 del mediodía.
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0: También recordamos, acá tenemos un aviso a los vecinos, que se viene la 21ª corrida Ciudad de las Toscas. Esto será mañana, domingo. Dice la Municipalidad de Las Toscas, informa que el próximo domingo 16 de agosto, de 15 a 18 horas, se desarrollará la corrida Ciudad de Las Toscas, cuyo recorrido comprende calles de nuestra ciudad y pasará frente a su domicilio, a este y a varios domicilios de la ciudad. Entonces, para garantizar la seguridad de los participantes y de toda la comunidad, bueno, solicitan la colaboración a los frentistas, que eviten circulación de vehículos durante el horario indicado, que va a ser mañana, domingo, de 15:30 a 18 horas, estacionar los vehículos correctamente y fuera del circuito, si fuera posible, mantener las mascotas dentro del domicilio o con las medidas de resguardo correspondientes, respetar las indicaciones del personal de tránsito y de la organización. Agradecemos su comprensión y colaboración para que este evento deportivo pueda desarrollarse de manera segura y ordenada. Así que, bueno, esa es la solicitud del gobierno de la Ciudad de Las Toscas, de 15:30 a 18 horas. Mañana entonces la 21ª corrida Ciudad de Las Toscas, por las calles obviamente de nuestra ciudad.
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0: En los controles técnicos se encuentra Johnny López. Hacemos la primera pausa, buscamos canciones para arrancar este sábado.
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0: Seguimos en el especial, estábamos enviando los mensajitos que ya se pueden prender a la 100.5 Radio El Mirador. Bueno, y vamos a hablar del concurso de fotografías que está en marcha, ya hay más de 60 participantes. Es este concurso, el tercer año consecutivo del concurso de fotos, este año bajo la temática Colores de mi ciudad. Este año buscamos retratar la identidad, los paisajes, los detalles cotidianos y esos colores que hacen única a Las Toscas. Bueno, el jurado está integrado por Cintia Rosa, diseñadora gráfica, Mariana Feck, fotógrafa, y Dan Sandoval, fotógrafo. Y tenés tiempo, atención, que hay tiempo hasta el 21 de agosto para participar. Así que, bueno, hasta el 21 de agosto tienen tiempo de cargar la foto. Recuerden que este año está la modalidad individual, pero también sumamos la modalidad para las instituciones de Las Toscas que pueden participar. Creo que hasta ahora está participando el Club de Patocuá y hasta ahora esa sola institución, así que bueno, pueden sumarse las instituciones también, elijan una foto, la cargan y ya están participando. Siempre salen posteadas, publicadas en la fanpage que es Charo Mancini, ahí las pueden encontrar. Recuerden que va a haber premios para el primer y segundo puesto. Tercer puesto va a ser la foto con más me gusta y también la foto con más me gusta para la institución que se quede con el premio este año. Así que bueno, reiteramos, el jurado entonces está integrado por Dan Sandoval, por Mariana Feck y por Cintia Rosa, y recuerden que tienen tiempo hasta el 21 de agosto, así que hoy ya es 15, hasta el viernes tienen tiempo de cargar la foto. Bueno, pueden salen a recorrer, estos días nublados también tienen algo particular, así que pueden recorrer la ciudad de Las Toscas y participar con alguna foto. Eso sí, tienen que vivir en Las Toscas o ser residentes de la ciudad de Las Toscas, y obviamente la foto tiene que ser de Las Toscas porque el tema es Colores de mi ciudad este año.
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0: Bien, bueno, tenemos acá el cronograma de actividades. Sabemos ahora se está desarrollando la misa en el templo Nuestra Señora de la Asunción. Mañana, 16, Las Toscas corre en la plaza 23 de agosto con un circuito diferente. El 18 dice conmemoración del paso a la inmortalidad del general San Martín. Esto va a ser el martes en la escuela número 2095, Rufino del Fabro. Después está la cena el próximo 22, el sábado 22, cena show aniversario en el salón de eventos CRI STIC, y lo organiza Bomberos Voluntarios de Las Toscas. Y así llegamos al próximo domingo, que es el 23, 146 aniversario fundacional, donde habrá misa, acto, desfile, festival. Todo se va a desarrollar en la plaza 23 de agosto. Tenemos por acá también que nos mandaba el intendente el cronograma de actividades del 23, que arranca con la ofrenda floral. A ver si la encuentro por acá. Está entonces el domingo, que la Municipalidad de Las Toscas invita a participar de las actividades conmemorativas por el 146 aniversario fundacional para nuestra ciudad. Domingo 23 de agosto, 9:30, la ofrenda floral aquí en el Paseo del Mirador Las Toscas. A las 10, la misa en honor a San Felipe Benicio en la parroquia Nuestra Señora de la Asunción. A las 16 horas, el acto aniversario de Las Toscas, que va a ser en la plaza 23 de agosto. A las 17, el desfile institucional. Y a las 18:30, el festival artístico, que es una fecha para honrar nuestra historia, celebrar nuestras raíces y encontrarnos como comunidad. 23 de agosto.

0: 3 de agosto.
1: Bueno, y también tenemos ya los algunos artistas que van a estar, acá estoy en el Instagram de la Municipalidad de Las Toscas, va a estar entonces Dani La Fibra, después Iván Faisal, Bandas Locales, La Cuadrilla, Diablitos de la Guarda, Ballet Municipal Aguijé, Consentido, La Alborada Rock, Folk, La Alborada Folk, DJ Churri, mirá, y después Lucas Hugo en el Festival por el 146 aniversario de Las Toscas. Y esto arranca a las 18:30. Ahora vemos cuando finaliza el desfile, el acto, arranca seguidamente allí en la tradicional esquina de calle 19 y 10, el festival por los 146 años de la ciudad de Las Toscas, con una grilla de artistas interesante, ¿no? Para ir a con la silleta, con el mate, el equipo de mate, e ir abrigados, porque arranca 18:30, así que bueno, vas a hacer allí a la intemperie, como es todos los años, así que bueno, con distintas propuestas, hay rock, hay chamamé, hay cumbia, hay danza, hay folclore, hay de todo el próximo domingo 23, que va a ser allí en la tradicional esquina de calle 19 y 10, frente al Club Social Las Toscas, frente a la Escuela Fiscal. Buscamos más canciones en la mañana de este sábado y estamos en las puertas del fin de semana largo también, así que seguimos buscando canciones y ya volvemos.

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0: Bien, 32 minutos pasaron de las 10 de la mañana y escuchábamos, me olvidé decir en el bloque anterior, de Sol y Luna por Javier Jara. También escuchábamos Madre Luz de El Viejo. Así que gracias también que nos trajeron todo su nuevo material al grupo El Viejo, a Héctor Monza. Después escuchábamos Lejana Flor por Daniela Massaro. Y también escuchábamos a Raúl Carlos Montes con Penas y Alegrías del Amor. Ahí ya veo llegar, ya está en nuestros estudios la directora de la Escuela Técnica 363, la profesora Vanessa Barreto, y están llegando otros docentes, así que estamos esperándolos y ya venimos y conversamos con ellos. Está cerca el profesor Nelson Sánchez también, así que hacemos la pausa y ya venimos para conversar con ellos acerca de la Escuela Técnica 363 Norma Aquino.
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0: Bien, estamos de regreso. Ahora sí, ya estamos con los dos invitados de este sábado, los primeros de esta mañana. Y vamos a conversar entonces con la directora de la Escuela Técnica 363, Norma Aquino, la profesora Vanessa Barreto, y también con el profesor Nelson Sánchez. Así que bueno, muy buenos días a ambos y muchas gracias por aceptar la invitación.
1: Muchas gracias. Buenos días a toda la comunidad y muchas gracias, Charo, por invitarnos nuevamente en este marco del aniversario de la Ciudad de las Toscas. Así que acá estamos de nuevo para contar un poco las actividades de la institución.
0: Sí, buenos días, Nelson.
2: Buenos días, Charo, buenos días, Johnny, a toda la audiencia. Bueno, gracias por la invitación y, como dice Vanessa, vamos a estar contando un poquito de lo que se fue haciendo. Sobre todo, bueno, ya tenemos la mitad del año en las vacaciones de julio, para nosotros la mitad del año, y pasadas las vacaciones de julio es volando lo que se viene, porque tenemos muchos proyectos, así que sí,
0: así
2: vamos
0: es.
2: A estar contando eso.
0: Esa es la idea de hoy, conversar con ustedes acerca del presente de la institución. Sabemos 41 años, jóvenes, 41 años de la escuela.
1: Así es, y con una matrícula alta, como siempre destacamos nosotros eso. Somos, al ser la única institución de educación secundaria pública, recibimos alumnos de toda la zona. Una porque es pública y otra por elección por la terminalidad. Destacamos que nosotros tenemos una formación profesional en industria de procesos que es muy elegida.
0: Bien.
1: Primero por la formación. Uh-huh. Y después por la salida laboral.
0: Claro.
1: Así que eso.
0: Industria de proceso es, esa modalidad tiene, son 6 años.
1: Son 6 años. Uh-huh. Dentro de la provincia hay 3 con esa modalidad y nosotros somos una.
0: Qué bueno, y ahí entonces tienen mucha demanda de otras localidades también, no solo de Las Toscas.
1: Claro, antes, bueno, tenemos alumnos de Tacuarendí, uh-huh, bueno, San Antonio y sí, bueno, de Las Toscas y,
0: claro,
1: y toda la zona aledaña, así que bueno.
0: ¿En qué número está la matrícula hoy?
1: Cerca de 700.
0: Cerca de 700.
1: Sí, cerca de 700 alumnos. Llegamos a tener cerca de 900. A nivel mundial la natalidad bajó hace unos años, bueno, y se ve evidencia también dentro de las escuelas esto, por eso también baja la matrícula, pero seguimos siendo una de las instituciones más elegidas, ya te digo, por la formación, sobre
0: claro,
1: todo específica, profesional.
0: Sí, y además de industria de procesos, tienen la modalidad de ciencias naturales.
1: Ciencias naturales, que es la orientada, también una matrícula elevadísima, uh-huh, bueno, pero sí, trabajamos muy bien con ambas.
0: Bien, y tienen doble turno, mañana y tarde.
1: Mañana y tarde, tanto para el ciencias naturales como para el técnico. El técnico en realidad es ilustrativo nomás porque están todo el día en la escuela, tienen doble turno,
0: sí,
1: por la carga horaria y por las partes prácticas. Así que tienen turno mañana y turno tarde los técnicos.
0: Uh-huh. Bueno, y me imagino con muchos desafíos, siempre la escuela está con distintos proyectos, con programas. Bueno, después se viene en noviembre el Día de las Escuelas Técnicas, donde siempre hay muchas propuestas de parte de la institución. ¿Eso ya lo vienen preparando?
1: Nosotros trabajamos todo el año, uh-huh, con vista a la muestra anual.
0: Sí,
1: siempre.
0: Es una institución que está muy
1: abierta a la comunidad.
0: Abierta a la comunidad y a las propuestas y como con mucha cooperación. Por eso también es importante hablar en este mes de agosto, porque siempre son protagonistas.
1: Así es. Eso también nos destaca el número de proyectos y también los proyectos propios que creamos nosotros desde la institución, que son un montón, y también aceptamos siempre las invitaciones y la propuesta que se nos acerca.
0: Sí.
1: Siempre estamos atentos a eso y entiendo yo que abrir las puertas a la comunidad hace al conocimiento de todos, tanto de padre como de la comunidad toda, de lo que hacemos.
0: Bien.
1: Y de lo que hacen sus hijos.
0: Claro.
1: Así que eso es importante.
0: Así es. Bueno, y ahora ya estamos, como decía Nelson, mes de agosto, post receso invernal. ¿Cómo están los alumnos, las alumnas? ¿Están entusiasmados, comprometidos? También sabemos que el próximo mes de septiembre, no sé si todavía se hace la estudiantina,
1: sí,
0: se hace la estudiantina en la escuela y en la ciudad.
1: También. Uh-huh. Lo de las estudiantinas ya empezaron la semana pasada porque lo lleva adelante todos los años las promociones.
0: Bien.
1: Entonces se entusiasma un montón, más allá de todas las actividades que tienen, sobre todo este año, que es elevadísimo,
0: sí,
1: en cuanto a proyectos internos y práctica profesionalizante, que después Nelson va a contar un poquito.
0: Bueno.
1: Están preparando temáticas muy lindas que lo desarrollan durante la semana del 21. 21 es feriado para nosotros, o sea, no hay clases. Uh-huh. Y bueno, le queda 4 días de todo el desarrollo de actividades.
0: Bien.
1: Están entusiasmados. Y bueno, y además de todo eso, tenemos otras salidas, por ejemplo, a otras instituciones. Tenemos salidas en septiembre a Santa Fe y Rosario para participar de los Juegos Suramericanos.
0: ¿Esa invitación le llega de la provincia? ¿Cómo fue eso? Ya lo van a contar para... Bueno, nos están escuchando, así que eso es una muy buena noticia para las Toscas y bueno, para la comunidad educativa.
1: Y para toda la zona, porque uh-huh. No sé si puedo nombrarlo, pero a través del senador Marcón sí. Posibilitó que uh-huh. todas las instituciones de la zona norte participen de los Juegos Suramericanos en Santa Fe. Y bueno, creo que es un detalle muy importante porque, como siempre decimos, los del norte quedamos tan lejos de todo.
0: Sí.
1: Y bueno, los chicos sobre todo muy contentos, los profes también, así que de esto hablo yo cuando nos sumamos a estos proyectos e invitaciones que vienen
0: externos
1: uh-huh. así que muy agradecidos.
0: ¿Y quiénes van a viajar? ¿Ya saben qué curso?
1: Nosotros siempre hacemos
0: planificando
1: cosas, sí, pero ya se decidió que van a viajar de segundo a quinto año, no promoción, los mejores dos alumnos de cada curso.
0: Ah, bien. De segundo a quinto y los mejores dos alumnos de cada...
1: De cada curso. Siempre hablamos de los dos mejores, no solamente en la parte académica, sino de notas, sino también en comportamiento, actitudinal,
0: claro,
1: compañerismo. Entonces, ahí tienen una tarea medio difícil los profes preceptores en la elección de los chicos.
0: Claro.
1: Y es una manera también de esto de premiar uh-huh. a los alumnos y bueno, y mostrarle que también vemos eso.
0: Es su esfuerzo y su compromiso.
1: Así que ellos viajan con un grupo de 5 docentes, específicamente los profes de educación física, son llamados a esta actividad. Ya tenemos cronogramas de uh-huh. actividades.
0: Mes de septiembre,
1: mes
0: Santa
1: de septiembre.
0: Fe capital y Rosario. ¿O Santa
1: Rosario 17? Estamos todavía en tratativa porque ese no tenemos cubierto el traslado. Uh-huh. Este a Santa Fe sí tenemos todo cubierto.
0: Bien.
1: Alojamiento también porque son 2 días.
0: Hace poco estuvo el CAPI acá. No?
1: Sí, estuvo el CAPI.
0: Fuimos. Claro, sí. De los Juegos Suramericanos para que ya vayan con ganas de... Sí.
1: Eso también es importante porque uh-huh. también llega
0: cerca.
1: Los chicos también conocen un poco de qué se trata.
0: ¿Verdad? Claro, porque si no lo ven en las redes, y bueno, el CAPI es como la mascota del evento, sí. Y bueno, se va a dar, sabemos, Santa Fe, Rosario y Rafaela.
1: Sí.
0: Entonces,
1: bueno esto que preguntabas anteriormente de cómo nos llegó esta propuesta... Uh-huh. Los organizadores mandaron un correo a todas las instituciones, nos teníamos que inscribir a una sede. Y nosotros nos inscribimos y nos confirmaron en su momento Santa Fe y Rosario.
0: Sí.
1: Y bueno, elegimos Rosario en principio, ese que estaba medio difícil viajar por
0: estamos
1: todavía
0: uh-huh.
1: sí. Organizándolo. Y después recibimos esta oferta esta propuesta desde el senador Marcón. Que ese sí es todo pago y demás.
0: Bien, bueno, excelente. Entonces me imagino que estarán entusiasmados los chicos y bueno, viendo quién viaja y quién no. Sí. Y el que viaja, bueno, que pueda compartirlo mediante sí. videollamada, vía WhatsApp, que pueda mostrarlo también a todos los alumnos de la escuela.
1: Claro, toda esta actividad forma parte de la formación integral del alumno. Uh-huh. Porque si no está en la escuela estas actividades y estos conocimientos no lo podría adquirir.
0: Sí,
1: así
0: claro.
1: que bueno, y le abre la mente uh-huh. y ve otras cosas.
0: Como cuando viajan Agromakers, no sé, en años anteriores.
1: Agromakers tenemos también ahora en septiembre. Ah, perdón, ahora en agosto, el 27.
0: Ajá. Ah, fin de mes. Sí, cuéntenme todo, a mí, a toda la audiencia, para que puedan socializar. Sí,
3: Agromaker es un proyecto que lo tenemos con la Fundación de la Bolsa de Comercio y la Universidad Austral. Uh-huh. Hace muchos años nosotros fuimos pioneros, los primeros que empezamos a desarrollarlo. Todos los años nos destacamos por los proyectos presentados. Este año cambiamos la modalidad, anteriormente ya trabajábamos anticipadamente con los proyectos, ahora los organizadores proponen venir ese día, darle la problemática y lo tienen que resolver en situación ahí en el momento.
0: Recuerdo, porque se hace ahí en el Zoom de la escuela técnica y le dejan el disparador o lo que tienen que resolver y se arman los equipos y bueno, está muy buena la...
3: Se ve
0: por lo menos cuando me han invitado, yo estuve viendo cómo se concentran los alumnos, las alumnas y...
3: Cómo se apropian de sus uh-huh. proyectos.
0: Y se ponen en la piel de un empresario,
3: de
0: una pyme.
2: Todos.
0: Se los ve con mucho compromiso y evidentemente también un estímulo de la parte docente también.
3: Tal cual. Y nosotros todos los docentes oficiamos de mentores, o sea uh-huh. que vamos... aportando nuestro conocimiento de las distintas áreas y eso también enriquece todo el conocimiento y los chicos se destacan por eso.
0: Sí, aparte creo que ya hace tanto tiempo que la escuela participa que los alumnos que estaban, no sé, en primero o segundo
3: ya saben,
0: ya esperaban llegar a, no sé, quinto, sexto para poder prepararse.
3: Ya hay chicos entusiasmados con eso, ya tienen más o menos pensado una idea, más allá de que no saben todavía el eje.
0: Claro.
3: Entonces, eso hace a la institución, hace a la escuela técnica, más allá de todo lo demás que llevamos adelante.
0: Uh-huh. Bueno, entonces agosto con todo.
3: Sí, agosto.
0: Estamos en el mes del pueblo, pero de la ciudad, pero con mucha actividad también de la institución propia.
3: Sí, estamos organizando una feria de carrera para el mes de septiembre. Muchas actividades.
0: Muchas actividades. Y me contaba fuera de aire, Vanessa, que también mañana van a estar participando los alumnos en la caminata recreativa.
3: Sí, aceptamos nuevas propuestas, siempre lo hacemos.
0: Sí.
3: Desde el municipio de la ciudad de Las Toscas a la caminata aeróbica por parte de las promociones de todas las instituciones. Bueno, nos sumamos nosotros. Los chicos muy entusiasmados, pasaron por los cursos, las promos, e invitar a los otros cursos para que vayan
0: también
3: a hacer hinchada. Uh-huh. No, a hacer hinchada.
0: A hacer hinchada.
3: A hacer hinchada. Así que bueno, están todos preparados para...
0: Mañana en la plaza.
3: Para mañana en la plaza.
0: Mañana en la
3: plaza. Así que también para toda la familia que se acerca, sí. acompañar a sus hijos.
0: Sí, también es clásica, ya 21 años de las Toscas Corre, así que bueno, uh-huh. ya sabemos que tenemos que estar acompañando y también cuidando los frentistas. Todavía no vi bien el circuito, pero también los frentistas, guardar el auto, los perros, todo lo que se pueda guardar.
3: La basura.
2: Colaborar entre todos.
0: Claro. Bueno, vamos a conversar con Nelson, que él vos querés hablar
2: Bueno, sí, como decía Vanessa, teníamos un montón de proyectos de la escuela. Bueno, estuvimos jueves y viernes estuvimos en el campamento cultural de Villa Guillermina con los alumnos de segundo año de distintas divisiones, digamos. Estuvimos los días ya, que hacía mucho tiempo que la escuela no participaba de ese campamento porque es a sorteo. Ajá. Y bueno, este año fuimos seleccionados para ir, así que la verdad que es una experiencia muy lindo ver ese recorrido cultural que tienen allá y toda la parte forestal, que bueno, la verdad que los chicos vinieron muy entusiasmados, muy, muy contentos. Y eso también es lo que hablábamos a principio de año, de volver a tener los viajes que hacíamos con las escuelas técnicas, que por ahí por la parte económica se hace difícil. Y bueno, nos propusimos, tanto los directivos como nosotros, un grupo de profes, empezar con los viajes más lejos, porque antes hacíamos catarata con los chicos de cuarto año. Y bueno, veíamos que por precio, hoy conseguimos otra opción, como por ejemplo ir a Tucumán y Santiago del Estero, que lo vamos a hacer los primeros días de septiembre.
0: Bien.
2: Con los alumnos de cuarto y quinto año vamos
0: a Villa Guillermina. ¿Fueron con cuarto y quinto también, Nelson?
2: Segundo año.
0: Y eso también tiene la parte del circuito histórico, tienen que hacer trabajos.
2: Totalmente, sí, tienen que hacer trabajo con lo que bueno,
0: con lo que recorren,
2: con lo que fueron
0: y lo que
2: haciendo
0: ven.
2: Exactamente, si bien allá está armado el campamento y ya con todo lo que aprenden hacen un trabajo final. Uh-huh. Desde la institución obviamente también todas las asignaturas también van a ir utilizando lo que aprendieron allá para hacer acá, porque realmente fue muy muy beneficioso todo lo que nos explicaron. Y si bien uno ya conoce, pero cuando va ahí te explica a alguien que lo siente y que es de ahí,
0: claro.
2: realmente te deja la piel de gallina, porque hay cosas que siempre aprende algo nuevo.
0: Mucha historia.
2: Si bien nos complicó un poquito lo que es el clima, no pudimos ir al yugo a conocer, no pudimos hacer, pero tienen otras
0: actividades.
2: ¿Estuvieron
0: por el Paseo del Chamamé?
2: Sí, estuvimos por el Paseo del Chamamé, estuvimos por la plaza ahí donde nos cuentan también un poco la historia de quiénes son y quiénes vivieron ahí. Bueno, también está la escultura esa del tronco que hicieron en la entrada, que también, cómo la hicieron, quién la hicieron. O sea, tiene mucha cultura.
0: Mucha historia, muchas...
2: Leyendas también, porque empiezan a contar las leyendas que suelen haber ahí, y realmente es muy, muy lindo, muy lindo. Así que, bueno, eso hicimos con los chicos de segundo, y te comentaba lo del viaje a Tucumán y Santiago del Estero que estamos por realizar con los chicos de cuarto y quinto. Y bueno, nos propusimos que lleguemos a hacer ese viaje. Ajá. Y bueno, entonces estamos haciendo rifitas, estamos haciendo beneficios, estamos a full,
0: beneficios.
2: Estamos con beneficio. Bien. Poder realizar y retomar de nuevo esas actividades que realmente para nosotros ayudan y complementan a la parte académica, y verlo desde otro ámbito, aprender de otra manera, porque salir y viajar, hacer las bicicleteadas, hacer los viajes, aprender de otra manera. Muchos por ahí lo ven como diciendo no dan clase, pero no es no dar clase, sino aprender de otra manera.
0: Claro.
2: Porque también no es solo darle cuánto es 2x2, sino también es darle a conocer cómo vincularse, cómo convivir con otros fuera de la casa también. Qué sé yo, ayer por ejemplo, anteayer, algunos chicos de segundo ya estaban medio ahí tímidos, pero por el tema de que capaz que es la primera vez que salieron de su casa, que no estaban con su mamá, con su papá.
0: Duermen en otro lugar.
2: Estuvieron una
0: noche allá en Villa Guillermina.
2: Claro, son dos días y uno duerme en el complejo, que la verdad que las instalaciones espectaculares.
0: Sí.
2: Pero también dormir con 10 en una habitación,
0: con los compañeros.
2: es todo un aprendizaje, y bueno, lo mismo. Hacer un viaje largo, porque vamos a ir del 7 de septiembre al 11, nos vamos, y la verdad que hacer un recorrido como esto que es Santiago del Estero y Tucumán. En Tucumán vamos a ir a ver un ingenio que, bueno, como sabemos, acá en la ciudad de Las Toscas era cañera, y bueno, ir a Tucumán y ver lo también que teníamos acá, que lamentablemente no pudimos sostener, pero vamos a ir a verlo allá. Con toda la tecnología, con todo lo que hay, así que vamos a hacer visita a lo que es un ingenio, visitar en Santiago del Estero, bueno, lo que es el autódromo, visitar lo que es el estadio que está ahí en Santiago del Estero. Bueno, hay todo un recorrido, así que la verdad que los chicos están motivados y se están haciendo, así que
0: sí,
2: los vecinos
0: importante.
2: También están colaborando con la compra de las rifas.
0: ¿Qué están haciendo? ¿Rifas?
2: Todo, sí,
0: pasta,
2: hicimos numeritos,
0: combo de pasta.
2: Bueno, ahora hicimos, sí, están todo lo que se puede generar plata.
0: Combo de pasta,
2: sí,
0: bueno, todo lo que...
2: La verdad que los chicos están motivados y se están haciendo, así que
0: sí,
2: los vecinos
0: importante.
2: También están colaborando con la compra de las rifas.
0: ¿Qué están haciendo? ¿Rifas?
2: Todo,
0: todo,
2: sí, hicimos
0: pasta,
2: numeritos.
0: Combo...

0: pudimos ampliar varias instituciones, la que siempre nos acompaña es CODECEL hace mucho tiempo, hay 16 alumnos todos los años hacen pasantías en la cooperativa, en la planta de tratamiento, uh-huh. están ahí. Bueno, hoy actualmente hay 4 chicos que están haciendo, digamos, vamos rotando, cada 3 meses vamos rotando los chicos, entonces llegamos a la totalidad de 16 alumnos. Este año la primera vez que pudimos, si bien años anteriores hacíamos todo lo previo, nunca pudimos llegar a hacer la firma con el municipio. Este año, bueno, por gestión y por poder insistir, pudimos lograr, y gracias a que aceptó Iván Sánchez, el intendente, aceptó la propuesta, porque claro. también es tener personas
1: y es externas, de las dos partes, sí.
0: Totalmente. Entonces, bueno, yo el primero de marzo, después del discurso ahí que hizo la apertura de sesión en el consejo, me acerqué a Iván, le digo, mira Iván, lo primero que te voy a pedir es firmar el convenio. Me dijo, sí, vamos a charlar, así que nos pusimos en campaña de poder hacerlo y hoy ya está firmado el convenio, porque ese es un convenio que tiene que firmar primero la municipalidad, en este caso con el ministro de educación, uh-huh. se hace esa firma y luego sí después ya la municipalidad con la escuela. Y bueno, hoy hay 13 alumnos haciendo pasantía en distintas áreas del municipio, en lo que es...
1: ¿En qué áreas, Nelson?
0: Están en sector productivo, están en el Corralón, uh-huh. Tenemos también en el Asal. Están ah, haciendo inspecciones, recorrida con Pato, le digo yo, con
1: Patricia Schneider.
0: Uh-huh. Todas la conocemos como Pato. Así que bueno, tenemos chicos ahí también, están en el área de turismo también, qué haciendo bueno. distintos proyectos, están aprendiendo cómo redactar proyectos, cómo buscar recursos, digamos, así que la verdad
1: aprendiendo
0: que
1: a gestionar también seguramente,
0: a gestionar,
1: ¿no?
0: Exactamente, a gestionar. Y bueno, tenemos en distintas áreas trabajando, digo, 13 alumnos, que es un buen número. Que después, bueno, después de septiembre, fines de septiembre vamos a rotar y vamos a cambiar los chicos, digamos, y van a ir 13 más, así que creo que este año vamos a llegar al 100% de alumnos haciendo pasantías. Y también este año tuvimos la posibilidad, hay 2 chicos que están yendo al frigorífico de Villa Ocampo también a hacer en la parte de análisis, ahí en el laboratorio químico que tienen, uh-huh. En el frigorífico, así que empezaron la semana pasada 2 alumnos. Están yendo a Villa Ocampo, que bueno, también lo que queremos mostrar con esto es que hay algo más allá que las toscas, digamos, que se puede ir a buscar laburo en otro lado, trabajo en otro lado.
1: Sí.
0: Así que bueno.
1: Con mucha apertura entonces la escuela, con mucha apertura. Así que se hace en CODECEL entonces, Municipalidad de Las Toscas, ahora hay 2 estudiantes en Villa Ocampo.
0: Ajá,
1: y después están abiertos a hacer otros convenios con otras empresas.
0: Totalmente,
1: otras industrias.
0: Arley también siempre nos brindaba espacio, después bueno, por la situación en la que venía atravesando, suspendieron.
1: Total,
0: pero
1: pausa.
0: Me dijeron que posiblemente entre este mes o el año que viene, digamos, van a reabrir sí. nuevamente esta posibilidad. Que también mucho tiempo Arley nos dio la posibilidad de que los alumnos hagan pasantías ahí, así que y bueno, estamos buscando distintos lugares, ahora hay la posibilidad de que una alumna vaya a ser también las montadoras Schneider, uh-huh. Así que bueno, estamos buscando siempre
1: generar oportunidades
0: y mostrar al alumno que más allá de lo académico y lo que aprenden con el papel y la fotocopia, después llevarlo a la práctica es importante, que por ello le digo, capaz que no aprenden mucho lo finito de una empresa, pero sí aprenden a tener una responsabilidad de lo que es el horario, la vestimenta, el respeto hacia a una autoridad, digamos, que te tiene que dar las órdenes, así que bueno,
1: sí.
0: es un montón, es un combo, digamos, de cosas que uno va aprendiendo a medida que va el día a día.
1: Bien, entonces van rotando, Nelson, decís.
0: Sí,
1: hacen,
0: sí,
1: por ejemplo, en la municipalidad arrancaron, ¿y cuántos meses?
0: Ahí van a ser 3 meses.
1: 3 meses y rotan.
0: Rotamos.
1: Ahí empiezan otra vez los otros alumnos.
0: Con otros chicos. Y después, bueno, van rotando y también tenemos un sistema de ayudantía, le pusimos nosotros de nombre en la escuela, donde los alumnos van a ayudar a los profes, ¿sí? De distintas áreas específicas y ayudan a los
1: como
0: alumnos.
1: Como ayudante de cátedra.
0: Exactamente, como ayudante de cátedra.
1: Qué bueno.
0: Donde, por ejemplo, uh-huh.
1: van aprendiendo del docente.
0: Exacto, van y los chicos más desde sexto, obviamente, van y le explican a lo de segundo, a lo de tercero, a lo de cuarto, acompañan al docente que está al frente. Y bueno, como también mostrar ese vínculo y decir, bueno, esto es lo que aprendimos nosotros y hoy le podemos enseñar a ustedes, compañeros, porque son entre ellos los que van enseñándose. Así que bueno, muchas actividades. Tenemos también lo que es la sala de streaming. Uh-huh. La sala de streaming que la estamos haciendo allá a pulmón con varios de profes y sobre todo los alumnos, la verdad que están enganchadísimos para comentarles.

0: streaming es como hacer, es como una radio, pero en vivo, pero en vivo con una filmación.
1: Sí.
0: Así que tenemos ya el estudio
1: en la escuela.
0: En la escuela técnica, ya está terminado, está pintado, tiene las luces, tenemos todo. Bueno, nos está faltando algunas partes técnicas nomás, uh-huh, algunas cuestiones. Pero ya hicimos algunas pruebas, los chicos están muy
1: entusiasmados,
0: ellos mismos, después ellos fueron los que pintaron, los que armaron, los que hicieron, instalaron las luces, bueno, están enganchadísimos, así que eso es lo próximo que se viene también de la escuela
1: en la
0: técnica,
1: escuela.
0: Hacer una apertura de la sala de streaming, queremos hacer un lanzamiento con toda la
1: presentación oficial,
0: con toda,
1: digamos,
0: la presentación, exactamente,
1: porque ahora están haciendo como pruebas o pilotos,
0: totalmente, todo prueba piloto, estamos, uh-huh, ahí saliendo en vivo mostrando, todavía
1: están probando, uno,
0: estamos
1: dos, probando,
0: y vamos llevando así distintos cursos, viste que se ponen a hablar, a charlar, y la verdad que está bueno también de ese lado, y nos va a servir mucho para comunicar a la comunidad todo lo que se hace en la escuela, porque por ahí, como decía Vanessa, se hace mucho y por ahí nos costaba la parte de comunicación hacia la comunidad, hacia afuera, y hacia el ingreso, hacia internamente, uh-huh, digamos.
1: Sí.
0: Por ahí también se hace difícil la comunicación por la cantidad de cosas que uno va haciendo. Así que bueno, hemos decidido con un grupo de profes armar el área de comunicación, en donde, bueno, contar qué se hace diariamente. Hay un profe que diseñó una aplicación, que ahí vamos cargando el contenido, lo que se va haciendo interno, una aplicación interna, que cada profe puede ver, y la verdad que con eso también vamos alimentando todo lo que es el día a día de la escuela técnica. Así que la verdad que estamos
1: muy bueno, muy motivados. También quería consultar, porque la escuchaban el otro día en la radio con Narciso, que estabas hablando de, y lo vi también en las redes, el tema de esta charla con Facundo Rodríguez y Adriel Driussi.
2: Sí, así es.
1: ¿Cómo estuvo? ¿Gustó?
2: No, es increíble lo que yo le dije.
1: Los testimonios...
2: Muy fuerte, desde una realidad que nos compara, sería, porque salieron desde
1: Guillermina,
2: sí,
1: los dos.
2: Mostrar esta idea y la humildad de los chicos, increíble, los admiro. Comentar y ponerse ahí a la altura de los chicos y decirle, mira, ustedes también pueden, ¿no?
1: Soñar.
2: O sea, soñar, uh-huh, y lograrlo,
1: pero sí,
2: nada te viene de arriba, todo ese esfuerzo, sacrificio. Ponerle garra, o sea,
1: claro,
2: contarle eso también, porque sí, bueno, uno sueña tantas cosas,
1: claro,
2: y en la primera dificultad abandona y empezamos otra cosa y el círculo se repite. Entonces, decir, no es, no te llega de arriba las,
1: uh-huh,
2: cosas,
1: uh-huh,
2: ¿entendés?
1: Claro.
2: Yo estoy acá, en el caso de Facundo, yo estoy acá, pero para estar acá,
1: por
2: tuve
1: todo lo que
2: hacer,
1: pasó,
2: todo, y todavía lo hace porque él dice. Entrena todos los días.
1: Ah, mira.
2: Y decía, hay veces que no tengo ganas, pero lo tengo que hacer.
1: Por disciplina.
2: Porque no hay, uh-huh, nadie que lo haga por mí.
1: Uh-huh.
2: Y esos mensajes que nosotros...
1: ¿Y los alumnos cómo quedaron? ¿Escuchaban en silencio? ¿Quedaban,
2: sí,
1: ahí?
2: Muy, muy atentos.
1: ¿Interesados?
0: Sí. Después las preguntas que le hacían... Y se notó la diferencia entre, bueno, Facundo Rodríguez siendo árbitro y Adriel Driussi siendo periodista, digamos.
1: Deportivo, ajá.
0: La diferencia en cómo te respondían. Un árbitro, Facundo era más reservado y te daba una
1: más
0: respuesta.
1: Tímido.
0: No, digo, una respuesta más hacia donde él podía hablar y podía, porque también se puede comprometer en su trabajo,
1: uh-huh,
0: sabiendo,
1: sí,
0: que hoy con un celular o lo que sea se enteran,
1: sí,
0: el
1: se
0: mundo,
1: visibiliza todo el país.
0: Entonces,
1: y el mundo, uh-huh,
0: es como que tenía una limitación en el buen sentido de poder hacer una respuesta muy amplia, porque justo era muy cerca a la final del mundial,
1: claro,
0: entonces
1: estaba el mundial.
0: Las preguntas eran
1: incisivas,
0: muy picantes,
1: los,
0: claro,
1: alumnos, los alumnos
0: sobre
1: incisivos,
0: todo a Facundo, árbitro. Adriel,
1: claro,
0: como tenía más liberal, entonces como que uno tenía otra respuesta, y más cercana a la que nosotros pensábamos, así que esa diferencia también...
1: ¿Lo hicieron juntos o por separado?
2: Por separado.
1: Ah, por separado.
2: Por separado, sí.
1: Bien.
2: Así que
1: para todos los alumnos.
2: Para todos los alumnos. Se agradece también esta predisposición de todos los actores de la comunidad, que cuando nosotros proponemos una idea o,
1: uh-huh,
2: un encuentro, ellos siempre dicen que sí también. Así nos pasó también con... Emanuel de Bárbara, que esta semana estuvo charlando con nosotros, dando una cátedra,
1: ajá,
2: sobre el fenómeno del niño, que es una problemática que nos atraviesa
1: a todos. Uh-huh.
2: Entonces, nosotros, lo que le decía yo a los alumnos, no podemos ayudarlo más que darle información para que se preparen, porque es algo que se viene.
1: Sí.
2: Y entonces, bueno, Emanuel dio una charla informativa, preventiva sobre el fenómeno, y bueno, la semana que viene tenemos preparado un encuentro con bomberos y con el municipio, con Cremona, con Damián Cremona, ajá, que están a cargo de todas las gestiones ahí,
1: sí, de la área de producción.
2: Sí. Uh-huh. Sí. Así que bueno, también esto de informar a nuestros chicos y bueno, y vemos la posibilidad de invitar a los padres que estén interesados en la temática para que asistan, pero informar a nuestros chicos, que son un montón,
1: claro,
2: para que ellos comuniquen en
1: a su la familia,
2: a su familia, a sus abuelos, a su barrio, o sea, es importante la prevención en estos casos y bueno, según cómo se calcula, esto va a durar mucho tiempo, así uh-huh, que bueno, eso también es
1: hay que estar preparados.
2: Y bueno, y a esto destaco también que todos los actores de la comunidad que son referentes de algunos aspectos y temáticas siempre dicen que sí y nos acompañan. Bueno,
1: bien,
2: lo que se olvidó por ahí, Nelson, de comentar que nosotros dentro del último año de práctica profesionalizante llevamos adelante Empresa Simulada hace 3 años aproximadamente, sí, que es un mecanismo de práctica que hacemos de manera interdisciplinaria, muchas materias estamos involucradas y bueno, llevan empresas, ajá, adelante de empresas. Y bueno, sí, este año son 6 elaboran empresas. Son empresas de elaboración de productos comestibles, por ejemplo, cerveza, dulce, jugo.
0: Panificado.
2: Uh-huh. Sí, panificado, así que eso también.
1: Bueno, que muchos proyectos en marcha.
2: Sí.
1: Y esto también lo hacen el 15 de noviembre, ¿no? Cuando la muestra.
2: Sí, ese es. Uh-huh.
1: Cierto, que dijiste, sí, la cerveza, los, claro, jugos,
2: todo
1: eso que los alumnos siempre están ahí,
2: sí,
1: convidando.
2: Pero
1: licor.
2: No es... No, sí, todo, pero no es solamente el último año, sino, ajá, que nosotros ya empezamos el tercero y cuarto, quinto.
1: Preparándolos.
2: Tenemos en desarrollo la sala de producción,
1: sí,
2: con todo el equipamiento necesario para profesionalizar lo que hacemos. Es decir, nosotros nunca dejamos de hacer cosas, más allá de que tenemos un entorno formativo medio deficiente, pero nunca dejamos de hacerlo, pero bueno, gestionamos equipar nuestra sala de producción, nuestro laboratorio, nuestros entornos formativos, de tal manera de darle esta impronta profesional a lo que hacemos.
1: A los alumnos, sí, a los estudiantes.
2: Nosotros ponemos mucho hincapié en la formación específica profesional.
1: Uh-huh, sí. Sí, sí.
2: Y también en este marco, uh-huh, y también agradezco esto también a Patricia Schneider, que siempre que se le solicita, llevamos hace 4 años, 5 años, no me acuerdo hace cuántos años llevamos adelante, la capacitación en manipulación segura de alimentos. Ellos hacen la formación, tienen su carnet, entonces también eso asegura que la producción que nosotros realizamos en la escuela es segura.
1: Es segura, uh-huh, claro. Bueno, muchísimas gracias por estar, por su tiempo hoy sábado, con muchos proyectos. La escuela siempre, como lo decía al principio, están presentes, son protagonistas, los estudiantes también, en cada acto, en cada actividad, en la jornada, en las actividades propias de la institución. Bueno, ¿cuál es el deseo? Y seguramente van a estar participando del desfile, ¿no? Y el
2: así
1: acto, ¿no?
2: Así es, sí, como todos los años nosotros, ajá, somos
1: y son un montón para desfilar.
2: Multitud.
1: Se vienen los azules.
2: Sí, así es.
1: Sí.
2: Vamos a ver si este año podemos sumar la batucada, que nos destaca también porque el profe está con licencia, el que lleva adelante
1: ese proyecto.
2: Y le mandamos un saludo a Ernesto López, uh-huh, que se recupere pronto y que vuelva, a ver si lo podemos sumar, pero sí, participamos del desfile, nos convocamos todos los docentes y los alumnos. Y bueno, ¿qué deseamos para la ciudad de Las Toscas? Unidad, uh-huh, proyectos... que miremos nuestros adolescentes, nuestro niño adolescente, que son el futuro de esta comunidad, que se involucren,
1: ajá,
2: que las familias sumen y acompañen.
1: Claro. Nelson, ¿querés sumar vos algo?
0: Sí, ¿no? Sí, no, la verdad que sí, desear.
1: ¿Van a estar desfilando?
0: Todo, vamos a estar todos desfilando, vamos a estar ahí.
1: Acompañando.
2: Destaco esto de Nelson, que Nelson se saca la del guardapolvo de la técnica, se pone otra cosa y desfila otra.
1: Cambia, porque forma parte de un montón, sí, de instituciones.
0: Jamás dejé de participar en el desfile con la escuela, estaba en el consejo, bajaba de donde estábamos mirando,
1: claro,
0: los concejales
1: para desfilar
0: con cada una de las instituciones, porque son también los pilares que te llevan a hacer lo que uno es también. Y bueno, la escuela técnica es como mi segunda casa. Yo salí de la escuela técnica, me recibí ahí en
1: sexto. Esto le iba a preguntar, pero los dos son egresados de la escuela técnica.
0: Exactamente.
1: No sabía, Nelson, pero
2: conocemos la institución desde que somos niños. Pequeños.
0: Totalmente, y todo el paso a paso de la escuela y cómo fue, por eso por ahí nosotros la defendemos mucho. Uh-huh. Y queremos que nuestros alumnos que hoy ya tienen la institución armada, el edificio, por así decirlo, porque también eso fue. Por ahí es como que le cuesta cuidar algunas cuestiones, entonces por eso buscamos que ellos tengan ese sentido de pertenencia. Claro. Y bueno, volviendo a lo que es los festejos de la ciudad de Las Tapas,
1: la semana que viene. El próximo domingo
0: desear a toda la comunidad, como decía Vanessa, bueno, que nos encuentre juntos, que podamos planificar, que podamos estar todas las instituciones trabajando para el bien común y bueno, sobre todo para los jóvenes que como dijo Vanessa son el futuro, pero también son el presente de nuestra comunidad, y que sabemos que formando buenos niños, buenos adolescentes, vamos a tener buenos ciudadanos, así que ese es el deseo, que podamos estar todos juntos sobre todo y tirar para la ciudad de Las Toscas. Después cada uno en algunos tiempos podemos ser individualistas, pero cuando hablemos de la ciudad hay que trabajar en grupo, como cuando se festeja cuando la selección gana. Uno puede ser de Boca o de River, pero a la hora de jugar la selección somos todos de Argentina. Bueno, lo mismo tiene que ser en la ciudad de Las Toscas, así que ese es el deseo de que trabajemos de manera conjunta y se está demostrando que se puede.
1: Así es. Bueno, muchísimas gracias, gracias. Nelson, Vanessa. Gracias. Gracias, y éxitos en todo lo que se viene con tantos proyectos en marcha. Gracias. Así que felicitaciones.
2: Así lo vamos a hacer. Así que bueno, te invitamos a toda la propuesta siempre. Así que ya te van a llegar los mensajitos.
1: Bueno.
2: Pero bueno, gracias a vos por invitarnos, por darnos la oportunidad de dar a conocer nuestra institución, más allá de que es conocida, pero bueno, muchos desconocen las actividades que llevamos adelante. Así que bueno, un saludo grande a toda la comunidad.
1: Bien.
2: Y de la escuela técnica principalmente.
1: Especialmente. Bueno, gracias a ustedes. Vamos a hacer la pausa y después ya veo a la directora del Instituto Superior Natalia Jesús, Instituto 63, que este año cumplió 40 años en Las Toscas. Vamos a estar conversando con la profesora Claudia Ledesma. Pausa y ya venimos.

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0: Seguimos en el especial 146 años desde el Mirador. Ya estamos con nuestra segunda invitada, que es la profesora Claudia Ledesma, directora del Instituto Superior 63 Natalia Jesús. Así que bueno, un placer recibirte, Claudia. Muchas gracias por aceptar la invitación.
1: Hola, Charo. Gracias por invitarnos siempre, por estar, por acompañarnos. La verdad que este es un año muy significativo para nosotros porque cumplimos el 2 de julio 40 años de vida institucional. Entonces sí, es muy importante este 2026.
0: Es muy importante, uh-huh, un año clave. Bueno, estuvimos compartiendo el acto, uh-huh, este año. Es un año donde creo que todo el año van a estar celebrando estos 40 años, estos primeros 40 años en la ciudad de Las Toscas, y toda la oportunidad para que nuestros jóvenes, porque vamos a hablar de Las Toscas puntualmente, la uh-huh, centralidad, que tengan una opción para seguir, continuar los estudios, en este caso terciarios, uh-huh, y que además de las propuestas de siempre o las primeras propuestas, ahora hay más.
1: Sí, nosotros en la ciudad de Las Toscas, en el Instituto Sede, porque aparte tenemos dos extensiones áulicas que son Avellaneda y Florencia, uh-huh, tenemos en este momento 4 carreras. Claro. Y nosotros seguimos trabajando todo el tiempo para ver si el año otras que viene podemos gestionar alguna otra alternativa o tal vez algún postítulo, alguna postitulación docente. Bueno, estamos trabajando porque ganas nos sobran.
0: Sí, siempre.
1: Siempre. Y también personal muy preparado para ello. Entonces, es un año no solamente de festejo, sino de continuar creciendo. Uh-huh. Nosotros seguimos con las carreras tradicionales que son educación primaria,
0: sí,
1: profesorado de lengua y literatura. Uh-huh. Desde el 2002 se agregó una tecnicatura, en este caso es la de desarrollo de software, y este año la tecnicatura en administración rural, donde tenemos muchos alumnos. Es una muy linda carrera donde se va afianzando con el tiempo.
0: Eso te quería
1: en estos consultar. Meses se uh-huh. fue afianzando, tenemos 54 alumnos.
0: Muy bien.
1: Sí, y fíjate que ya rindieron sus primeras materias cuatrimestrales.
0: Siguen estando
1: y siguen estudiando, entonces estamos muy entusiasmados con la nueva carrera.
0: La tecnicatura en administración rural.
1: En administración rural.
0: ¿Qué duración tiene, Claudia?
1: 3 años. Todas las tecnicaturas que tiene nuestra provincia de Santa Fe duran 3 años. Bien. Nosotros tenemos una titulación que es nacional, avalada por el Ministerio de Educación de la provincia de Santa Fe.
0: Bien.
1: Así que también estamos contentos porque está muy bien posicionada la nueva tecnicatura.
0: Qué bueno.
1: Sí,
0: y también se expanden porque, como decías vos, las extensiones en Avellaneda, pero también sí, la nueva carrera en Florencia, sí, que depende del instituto.
1: Exactamente. En Florencia, en junio, el 30 de junio, terminaron los últimos alumnos egresados del profesorado de biología.
0: Sí.
1: En total fueron 13 alumnos.
0: Muy bien.
1: Y en Avellaneda tenemos la tecnicatura en mantenimiento industrial, una tecnicatura muy importante para la planta industrial de Avellaneda. Son alumnos muy requeridos para trabajar en las distintas industrias y empresas de Avellaneda. Una carrera difícil, no es fácil.
0: Mantenimiento industrial se llama.
1: Sí, sí, mantenimiento industrial, pero muy buena carrera.
0: Muy buena carrera,
1: sí.
0: Bueno, es muy exigente.
1: Es muy exigente.
0: Al igual que, bueno, el profesorado de inglés que se abrió
1: en Florencia. Sí, también.
0: Sí,
1: para estudiar inglés vos tenés que tener una base de inglés, vos tenés que saber inglés.
0: Claro.
1: ¿Por qué? Porque es el idioma que vas a enseñar. No es que te vas
0: es
1: a ir,
0: vos.
1: Claro, y te van a enseñar inglés. No, te van a enseñar, o sea, vas a profundizar tus conocimientos de inglés y también vas a aprender cómo enseñar esa lengua,
0: claro,
1: esa segunda lengua.
0: Ah,
1: Así que no es fácil el profesorado de inglés. Es muy exigente.
0: Es exigente como el mantenimiento de industria.
1: Sí, sí,
0: y bueno, después los locales, los de acá también.
1: Sí, sí. Seguimos con educación primaria. Este año tenemos 17 alumnos que están haciendo su residencia. Son muchos. Sí. Así que estamos muy contentos porque, Dios mediante, prontamente vamos a tener 17 egresados.
0: Bien, entonces, ¿y ellos están haciendo su residencia en escuelas de acá de
1: Las Toscas? En las escuelas de Las Toscas, porque la residencia se hace en
0: la localidad,
1: sí.
0: Ah, bien.
1: Sí.
0: Bueno, así Claudia, que, ¿los alumnos son mayoritariamente de Las Toscas o también...?
1: Tenemos muchos alumnos de toda la zona. Viste que nosotros tenemos un radio que va desde El Sombrerito, tenemos alumnos de Villa Ana,
0: Villa Guillermina,
1: Villa Ocampo, Villa Guillermina, El Rabón, Campo Ardi y Florencia. Hoy en día tenemos 520 alumnos.
0: Wow, una matrícula alta, sí, muy alta.
1: Son muchos uh-huh. alumnos. 520 alumnos activos. ¿Eso qué quiere decir? Que no solamente vienen a clase, sino que se preparan y rinden las materias. Entonces son 520 alumnos activos a julio del 2026.
0: Bien.
1: Sí.
0: Bueno, 520 alumnos es muchísimo, así que ahí estábamos hablando de estas cuatro décadas, esa evolución que tuvo el instituto, bueno, con nuevas carreras, con los congresos también que organizan.
1: Bueno, este año nosotros primero nos abocamos mucho a lo que era el festejo de los 40 años.
0: Claro.
1: Y ahora, estamos hablando de nuevo con el Instituto Obligado de Villa Ocampo por el Congreso de Informática, viste que van a ser los 10 años. Bueno, un poco a raíz de todo lo que nosotros veníamos trabajando en el primer cuatrimestre, ellos empezaron a organizar y bueno, nosotros nos vamos a sumar.
0: Este año se suman a ellos.
1: Sí,
0: porque es tradicional también, ya este es el décimo año.
1: Sí, el décimo año que trabajamos en conjunto con
0: el instituto.
1: El obligado.
0: Obligado allá.
1: Sí.
0: ¿Y eso entonces, Claudia, va a ser allá o es virtual?
1: Es virtual.
0: Ah, virtual.
1: Porque
0: un año lo han hecho acá en el STIC.
1: Sí, en el STIC. Y bueno, ahora nosotros usamos la plataforma virtual de ellos, entonces hacemos virtual.
0: Bien.
1: Y lo estamos pensando para octubre.
0: Para el mes de octubre.
1: Sí.
0: Bien.
1: Y además, viste que están las ferias de las carreras, está la feria provincial, entonces estamos en...
0: Muchas actividades.
1: Muchas
0: que
1: actividades.
0: Se van, sí. Feria de las carreras, el congreso, el estudio en sí, las mesas.
1: Sí. Y también, por supuesto, trabajando para... Ya tenemos el terreno, ¿no es cierto?
0: Contanos eso a mí, a toda la audiencia, cómo va evolucionando esto del sueño, que sería contar con el edificio propio.
1: Con el edificio. Bueno, el Consejo Municipal ya hizo la cesión de una parcela de terreno frente a lo que sería la terminal de ómnibus en el ex territorio productivo, en un sector.
0: Bien.
1: Y bueno, viste
0: es un lugar
1: que
0: eso, estratégico.
1: Sí,
0: porque,
1: excelente lugar.
0: Porque estábamos hablando, vos decías, alumnos de Sombrerito, Villana, Ardi, El Rabón, bueno, llegan todos ahí.
1: Pero además imagínate, el día de mañana, con la construcción de un edificio, de un instituto, el marco que le da a la ciudad...
0: Claro.
1: Va
0: a ser imponente y además ahí también se podrían gestionar las nuevas carreras, esto que vos decís, las diplomaturas, todo lo que ustedes ya vienen empujando hace muchos años.
1: Sí.
0: Así que vamos a hacer fuerza ya en el presupuesto este año.
1: Ajá, sí, vamos a ver. Bueno, viste que todo eso tiene un plazo legal, tiene que pasar por...
0: El Ministerio de Educación,
1: sí,
0: ¿no?
1: Por el Ministerio de Educación, hay que hacer todos los papeles legales, digamos, la parte legal, y eso lleva su tiempito, pero bueno.
0: ¿En qué año se independizaron del Ángel Cárcano?
1: En el 2014.
0: Ah, hace bastante.
1: No, sí, noviembre del 2014.
0: Sí.
1: Así que,
0: Sí. 12 añitos.
1: 12 años. Uh-huh. Y a partir del 2019 tenemos el nombre propio, que es Natalia Jesús.
0: Natalia Jesús, sí, que recordamos.
1: Sí, en el 2019. Así que
0: Muchos logros, en un corto tiempo. Periodo, porque uh-huh. estamos hablando 4 décadas, sí. y muchos logros y también mucho reconocimiento, uh-huh. y que el instituto es muy elegido también por,
1: sí, sí, sí.
0: por los estudiantes.
1: La mayoría, ciudad. Viste que la mayoría de todos los maestros y profesores de lengua de nuestra zona son egresados vale. de nuestro instituto, uh-huh. la gran mayoría.
0: La gran mayoría.
1: Sí, y inclusive ahora deben estar los, digamos, los primeros egresados se están jubilando.
0: Wow.
1: Sí.
0: Claro, sí, sí. Y hay muchos profes que, claro, son egresados sí, del Instituto
1: sí.
0: 63.
1: Sí, sí, sí. Pero los primeros maestros se están jubilando ahora.
0: Wow. ¿Cómo pasa el tiempo?
1: Sí.
0: ¿Cómo va pasando sí. el tiempo? Y qué importante contar con sí. este instituto superior acá en Las Toscas, ¿no?
1: Sí, sí, sí, por supuesto.
0: Que brinda oportunidades porque es público, uh-huh. Está cerquita.
1: Estar cerca.
0: Si se hace allá, también va a estar muy cerca.
1: Sí, sí, sí. Así que nosotros estamos muy contentos con la ordenanza del consejo.
0: Consejo.
1: Sí.
0: Uh-huh,
1: costó un poquito.
0: Costó, mira.
1: Costó un poquito, pero bueno, salió.
0: ¿Por unanimidad salió, Claudia?
1: No, pero bueno.
0: Ese es otro tema, ¿no? En otro programa que lo toquen.
1: Yo no me voy a meter en eso. Sí, agradezco a todos los que votaron afirmativamente,
0: favor.
1: Sí.
0: Claro.
1: Así que eso es
0: un gran paso porque uh-huh. bueno, se pueden seguir las gestiones para sí. contar con ese edificio propio tan anhelado, ¿no?
1: Sí, sí, sí.
0: Que seguramente va a abrir muchas más oportunidades, primero que van a estar en un lugar con mucho más confort y después sí. también con más espacios propios.
1: Sí,
0: porque ahora están en un edificio donde también funcionan otras instituciones, entonces sabemos sí. las dificultades que tienen.
1: Sí, exactamente. Nosotros compartimos edificio con somos 4 instituciones que funcionamos en la Escuela 468.
0: Sí, que la Escuela Centenaria.
1: Sí, la Escuela Centenaria. Está la Escuela 468, está el EMPA, el MIS 289, y está el Taller Manual, y aparte estamos nosotros.
0: Claro.
1: Somos 4 instituciones.
0: Sí.
1: Así que en un edificio que tiene sus años, donde permanentemente tenemos que estar manteniéndolo porque tiene
0: todo el tiempo.
1: Sí, problemas de infraestructura.
0: Humedad,
1: sí.
0: Se cayó el sí. árbol hace poco.
1: Sí, sí, sí, sí. El día de la tormenta de la semana pasada se voló la tapa del tanque de agua, o sea.
0: Sí, siempre pasan cositas.
1: Así que sí.
0: Es como una casa, ¿no? Que siempre hay que arreglar algo, se arregla algo, sí. Viene el problema de humedad, se filtra, bueno. Cosas,
1: sí, pero
0: que son un edificio propio, bueno, ajá. sabemos que...
1: Sí, además la flexibilidad que te da, por ejemplo, los turnos. Podés poner una carrera a la mañana, o a la siesta, o a la noche. O sea,
0: claro.
1: es como, viste, en el Instituto 4 es así.
0: Sí, sí.
1: Tienen carreras a la mañana, a la tarde y a la noche. O sea que te da una gran flexibilidad.
0: Bien.
1: Eso también está lindo,
0: es
1: cuando
0: importante.
1: Tenés tu propio instituto, uh-huh. tu propio lugar.
0: Y un Zoom y todo
1: sí,
0: lo que va a tener.
1: Sí, sí, claro. sí, sí.
0: Un
1: Así
0: espacio.
1: Que, ¿viste que estamos soñando?
0: Es muy bueno soñar y bueno, poder trabajar esos sueños
1: sí,
0: que se gestionen y que después podamos estar en esa inauguración.
1: Exactamente.
0: Con todos los egresados uh-huh. ya de las tecnicaturas, sí. porque bueno, va a llevar su tiempo también la edificación, uh-huh. la construcción, las etapas.
1: Sí.
0: Y bueno, son sueños grandes, pero sueños que sí. yo creo que son posibles.
1: Sí, sí, exactamente. Y bueno, una noticia de ahora,
0: sí.
1: es que la provincia nos otorgó el cargo de regente, uh-huh. que sería una especie de vicedirector. El regente en los institutos superiores es como el vicedirector en una escuela secundaria o en una escuela primaria. Todavía no sabemos quién va a ser. ¿Por qué? Porque la junta de escalafonamiento tiene que hacer el escalafonamiento para ver a qué docente le corresponde.
0: Bien.
1: Y si acepta.
0: Claro.
1: Pero bueno, estamos esperando. Calculamos que en esta semana próxima ya vamos a tener noticias. Pero es una muy buena noticia. ¿Por qué? Porque ayuda mucho a todo lo que es la gestión. Hasta ahora yo era el único cargo directivo y no solamente soy directora de Las Toscas, sino que también de Florencia y de Avellaneda. Teniendo un cargo de regente va a ser mucho más fácil la tarea de
0: claro.
1: gestionar, Sí.
0: Porque se va a armar un equipo directivo, sí, vas a estar vos y la regente, sí, que sí, como bien lo explicabas, es como una vicedirectora, sí, en un nivel, sí, secundario, entonces podés dividir tareas, sí, sí, y también, sí, van a poder trabajar en equipo y tomar distintos frentes.
1: Y decisiones, claro, porque todas las decisiones recaen, sí. Uh-huh. Así que yo estoy feliz con
0: Estás
1: el cargo.
0: Muy contenta. Sí. Una buena noticia.
1: Sí, y fíjate vos que cuando el ya ex subsecretario de Educación Superior, Eugenio Fernández, cuando vino en febrero en la presentación de las nuevas carreras, ahí me dijo, te voy a dar el cargo de regente.
0: Mirá.
1: Y yo mucho no le creí, porque viste que, digamos, los políticos siempre nos dicen,
0: te dicen voy cosas a... lindas. Claro.
1: Bueno, pero... después no pasan algunas cosas, pero bueno, esto
0: qué bueno,
1: sí.
0: Qué bueno que sí, Eugenio, sí, lo dijo y bueno, sí, cumplió. Así que sí, sí, le vamos a agradecer.
1: Sí, le vamos a agradecer. Sí nos apena que haya renunciado al cargo, porque renunció esta semana, uh-huh, pero no sabemos todavía quién
0: es
1: el nuevo subsecretario o secretaria de Educación Superior, no sabemos, pero sí hay que agradecerle porque lo que prometió cumplió. Y así era que... muy, muy cercano, viste que vino este año, vino dos veces, uh-huh, el año pasado también vino.
0: Sí, sí, estaba presente.
1: Sí, sí, sí, sí, sí.
0: Y también estaba con los mensajes, eso también, sí, es... Sí, una, sí, persona, sí, accesible.
1: Sí, sí, sí. Sí, yo le escribía por WhatsApp y enseguida al toque te contestaba.
0: Bien.
1: Así que...
0: Se lo va a extrañar también.
1: Se lo va a extrañar. Se lo va a extrañar.
0: ¿Y esto cuándo van a saber quién va a estar a cargo?
1: La semana que viene.
0: La próxima semana.
1: Sí, nosotros calculamos que... Bueno, esta semana calculo que no salió por el tema de que se fue Eugenio. Uh-huh. Entonces... quedaron ahí las cosas, pero la semana que viene ya tendría que
0: la próxima que semana es corta, igual arranca, sí, el martes, pero bueno, y lo de la regente o el regente, no sabemos, puede ser hombre o mujer, ¿no?
1: Claro, no sabemos.
0: También, uh-huh, seguramente en las próximas semanas, sí, también vos ya vas a estar sabiendo,
1: sí,
0: así
1: sí,
0: que,
1: sí.
0: Pero muy buena noticia para este sábado, este fin de,
1: sí,
0: que arranca,
1: sí,
0: hoy, para toda la gente de las Toscas y todos los que forman parte del instituto.
1: Y además la importancia, porque eso significa
0: la jerarquía.
1: Que... sí.
0: De la jerarquía, sí, de la institución.
1: Sí, sí, sí, sí,
0: sí.
1: Es muy
0: importante.
1: Hay
0: muchos
1: importante.
0: Alumnos que están escuchando, ahí me están escribiendo,
1: bueno.
0: Así que hay alumnos del instituto que están escuchando la,
1: bueno,
0: radio. Así que es una muy buena noticia,
1: sí,
0: para,
1: sí, sí,
0: para la institución. Bueno, sí, vamos a hablar un poquito de la historia, ya nos quedan pocos,
1: ajá,
0: minutos, Claudia, pero bueno, tiene 40 años, hubo distintas directoras,
1: sí,
0: y docentes que han pasado, ¿no?
1: Sí, sí, sí, sí. Como dijimos hoy, comenzó a funcionar el 2 de julio de 1986 y la primera en ese entonces era jefa de sección, después va a ser regente, justamente fue Nora Vega, después viene Silvia Dagañol,
0: sí,
1: como directora hasta que se jubila en el 2024, que asumo yo como directora.
0: Bien.
1: Nosotros, como todo instituto público, accedemos a los cargos por escalafonamiento.
0: Bien.
1: En el caso de esta regencia que vamos a que nos dieron ahora, también es por escalafonamiento.
0: Sí.
1: Y dentro de los primeros profesores vamos a nombrarlo y recordarlo especialmente a Orlando Rinesi, porque él fue uno también de los impulsores y promotores del instituto, que trabajó muchísimo. El instituto surge cuando Doris Binaghi era senador.
0: Ah, mira qué bueno.
1: Y yo sé que Orlando trabajó mucho con él también para que salga. Sí, sí, sí. Todo,
0: claro,
1: lo que era la gestión.
0: Sí.
1: Y por supuesto a Nora. Uh-huh. Nora ahora está en Europa paseando.
0: No,
1: pero
0: no
1: le
0: está escuchando.
1: No, pero le enviamos besos.
0: Alguien le va a contar,
1: sí,
0: que estamos hablando,
1: sí,
0: sí, sí, de la historia del instituto,
1: sí,
0: y que,
1: sí,
0: ya fue parte clave también.
1: Sí, durante más de 25... El otro día dijo en el discurso,
0: sí,
1: yo creo que casi 30 años estuvo a cargo del instituto.
0: Y claro,
1: sí,
0: después viene la,
1: sí,
0: la
1: después
0: Silvia,
1: viene, sí,
0: y
1: sí,
0: después vos.
1: Sí, sí, sí.
0: Que vos entonces desde el 2024, así que,
1: sí,
0: justo a los 10 años que ya era Instituto
1: 63. Sí, sí, sí, sí, sí. Así que...
0: Ya agarraste el instituto emancipado.
1: Sí, sí. Ya emancipado, en marcha.
0: Claro, claro.
1: Organizado también.
0: Sí.
1: Y de esa camada de profes, el de los primeros profes, bueno, recordar a Elda Gigli, uh-huh, gran formadora durante tantos años, es la profe de lengua.
0: Sí, fue mi profe, sí, de lengua, así, mirá, que le mandamos un saludo a Elda, si nos, sí, está escuchando, sí, también, mirá.
1: A recordarlo a Chin Maidana.
0: También fue también mi profe, un beso para Chin.
1: Sí, sí.
0: Que estuvo en el acto y ese, sí, día hizo muchísimo frío.
1: Sí, ese día hizo muchísimo
0: y
1: frío.
0: Mucha, y vino. Mucha gente,
1: sí,
0: hubo.
1: Y yo recuerdo cuando empecé a trabajar también que estaba su esposa, Susana, que era la profe del taller de práctica de las chicas que de primaria. Así que también trabajaban juntos en el instituto, en el los instituto, dos. Sí. Chin y Susana. También un recuerdo muy especial a María Rosa Fantín, que durante años fue la secretaria del instituto, igual que Belkis Schneider, que también fue secretaria y bibliotecaria. Belkis, ajá, sí.
0: María durante Rosa, años. Belkis, entonces, sí, bueno, distintas, sí, personas valiosas, sí, que pasaron por la institución.
1: Sí, sí, sí, que son de acá de
0: Las Toscas. De
1: ¿sí? Las Toscas. No quiero olvidarme de nadie, sí, o sea,
0: que nadie se ofenda.
1: Sí, que nadie se enoje.
0: Y también estuvo un profe de afuera.
1: Francisco Rodríguez,
0: sí,
1: excelente persona, gran profesor durante muchísimos años. Él estuvo a cargo de todas las materias pedagógicas, era... como yo dije ese día del acto, los demás profesores aprendíamos con él.
0: Claro.
1: Una persona tan solidaria, tan cercana y que te brindaba su conocimiento y te ayudaba a crecer. Realmente, viste que él se robó todos los aplausos,
0: sí,
1: esa,
0: sí,
1: noche.
0: Sí, ese día.
1: Sí. De y... sus ex alumnos.
0: Claro, ajá, profes. Sí. Hoy, sí, algunos jubilados.
1: Sí. Sí.
0: Quería preguntarte, en la actualidad, ¿el cuerpo docente en su mayoría son de Las Toscas o hay también de otras localidades?
1: En la gran mayoría es de Las Toscas. Tenemos profes de Reconquista, de Villa Ocampo, de Florencia, pero la mayoría son todos de la localidad.
0: De Las Toscas.
1: En total hay 65 docentes.
0: Wow. Es importante,
1: sí,
0: la planta.
1: Sí, porque planta, tenemos muchas carreras.
0: Uh-huh. Sí.
1: Sí, así, sí, que
0: sí,
1: no son
0: desafíos.
1: Sí, son 6 carreras.
0: Claro.
1: Así,
0: claro,
1: que 65 docentes tenemos.
0: Bien,
1: muchos.
0: Está en constante evolución y en, sí, crecimiento el instituto.
1: Sí,
0: eso es lo,
1: sí,
0: que se ve a la institución y, bueno, en cuanto, uh-huh, a la participación, porque también hablábamos recién con la directora de la Escuela Técnica, la profesora Vanessa Barreto, también, que la escuela es muy protagonista en todo lo que tiene que ver con el ámbito público,
1: claro,
0: de la ciudad, y, uh-huh, lo propio también en Instituto, uh-huh, 63, con mucha participación y con mucho,
1: sí,
0: protagonismo también en todas las actividades que tienen que ver con el gobierno local o el gobierno, uh-huh, de la provincia.
1: Sí, exactamente. Y este
0: es decir,
1: año...
0: que no son instituciones herméticas, sino más bien, bueno, están...
1: abiertas a la comunidad...
0: Como debe ser,
1: sí,
0: como debe ser.
1: Sí.
0: Así es.
1: Bueno, y este año vamos a recibir la bandera de Las Toscas en el acto.
0: Ah, qué bueno. Mirá, nos está dando otra primicia, Claudia.
1: Sí.
0: Así que van a ser los abanderados este año.
1: Sí, este año.
0: Claro,
1: vamos a ser
0: por los 40.
1: Por los 40 años.
0: Así que
1: vamos a estar...
0: Qué lindo. Así que, bueno, la van a recibir el próximo domingo,
1: sí,
0: en el acto a las 4 de la tarde.
1: A las 4 de la tarde. Así que, no, bueno, sé si no, que no les quemé la primicia.
0: Bueno, ustedes son 3 instituciones siempre,
1: sí,
0: así que, bueno,
1: sí,
0: una va a ser el Instituto 63, sí, así que, bueno, felicitaciones por eso,
1: bueno,
0: también, porque habla del compromiso, la dedicación, toda la trayectoria de la, uh-huh, de la institución en nuestra ciudad, así que son un orgullo para Las Toscas, pero también trasciende Las Toscas,
1: sí,
0: y son un orgullo para toda nuestra región. Así que, bueno, gracias, Claudia, por venir, por,
1: bueno,
0: estar, por estar predispuesta todos los años. Este,
1: uh-huh,
0: es un programa que lo hacemos,
1: sí,
0: hace como más de 15 años. Han cambiado los conductores, yo ya estoy hace 10. Así que, bueno, es muy bueno poder conversar y ver cómo año a año las instituciones se van desarrollando, van creciendo y tienen nuevos desafíos.
1: Exactamente. Gracias siempre por brindarnos tu lugar, el espacio, por poder comunicar, por llegar a la gente, no solamente de Las Toscas, sino de toda la región.
0: Sí, porque también,
1: sí,
0: en las redes, también siguen mucho,
1: sí,
0: las redes de la radio, y, bueno, la radio, uh-huh, tiene 46,
1: sí,
0: así que era niña,
1: sí,
0: 6 años cuando nació,
1: sí,
0: el instituto.
1: Sí, así que felices por participar siempre.
0: Y por último, déjame tu deseo, tuyo y de toda la institución, para Las Toscas el próximo 23 de agosto. ¿Cuál es el deseo para nuestra ciudad?
1: que sigamos creciendo, que sigamos aportando desde nuestro lugar para fortalecer la ciudad, para verla crecer cada día mejor. Así que nosotros siempre vamos a estar en los lugares donde nos convoquen para ayudar al crecimiento de la ciudad.
0: Hermoso, bueno. Hermoso. Muchas gracias, Claudia, bueno, y buen fin de.
1: Buen fin de largo.
0: fin de semana sí. Largo, así que sí. Muy buen
1: fin. Y para todos los creyentes, feliz día
0: de la Virgen de la Asunción. Sí. Así es. Ajá. Vamos a una pausa, nosotros enseguida ya venimos con más.
1: Bueno.
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seguimos en el especial 146 años desde El Mirador. Agradecemos a nuestros invitados del día de hoy y a ustedes que están del otro lado, que nos mandaron unos mensajes hermosos durante la mañana. Nosotros nos vamos bien arriba porque se viene un fin de semana largo y ya estamos cerquita del 23 de agosto. El próximo domingo estamos escuchando a Lucas Hugo, que va a estar en la ciudad de Las Toscas.

0: Vamos con el pronóstico extendido. Tenemos hoy sábado 21 grados en la temperatura de máxima, la mínima 17. Probabilidad de precipitaciones, como decíamos al inicio, 2%. Mañana domingo, cielo gris, cielo nublado, máxima 23 y mínima 16. El lunes, feriado, mira, ideal para quedarse en la casa. 70% probabilidad de precipitaciones, 19 de máxima, mínima 13 grados.
1: Dame 5 minutos y nada más, solo 5 minutos y así verás.
0: Ahí va, le ponemos onda, se viene el fin de semana largo, mañana Las Toscas corre, 21ª edición en la Plaza 23 de Agosto y muchas actividades en la ciudad en este mes aniversario, mes de Las Toscas, que estamos así con esperando el 23 de agosto, el próximo domingo. Nosotros nos vamos a reencontrar el próximo sábado, 22 de agosto, 10 de la mañana, aquí en Radio El Mirador, FM 100.5. Gracias por estar del otro lado, gracias Johnny, que estuvo en controles técnicos, que tengan todos un excelente fin de semana y nos reencontramos el sábado 22. Chau, chau. Morada.

0: 5 minutos, nada más.
1: Son las 12:02.
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1: Son las 12:09.

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0: gracias.
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0: Cristian Castro con nosotros. ¡Fuerte los aplausos!
1: La conga, gracias.
0: Gracias.
1: Desde México, un beso para todos ustedes. Argentina, gracias.
2: Más vale que vamos a chapar.

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0: Son las 2 y 14 minutos.
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11: Son las 2 con 19 minutos.
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0: instancia de examen, prioridad. Tengo un vehículo volcado en las calles 13, intersección 22. Parece que hay un herido, posible masculino, repito, 13 y 22.
1: Sí, porque...

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0: Son las 3 y 22 minutos.
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0: Son las 3 y 27 minutos.
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0: Son las 4:06.
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12: Son las 4 con 11 minutos.

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0: Son las 4 con 52 minutos.
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0: Son las 4 con 57 minutos.

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2: ¡Aplauso fuerte para Latina M!

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